0: Tenemos y tenemos que decirte, Señor, que te amamos, oh Dios. Te amamos, Señor. Oh, aleluya. ¿Cuánto te amamos, Señor? Te amamos, Jesús. Todo nuestro amor es tuyo, Jesús. Aleluya. Oh, amigo y salvador de nuestras almas, te amamos, Señor.
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1: Bienvenidos a nuestro Pan Diario, también disponible en la página web nuestropandiario.org. El tema para el día de hoy, ver la mano de Dios. La lectura se encuentra en Esdras capítulo 7. Llegó a Jerusalén estando con él la buena mano de Dios. El día en que Jack Borden cumplió 101 años, se despertó a las 5 de la mañana, desayunó en abundancia y a las 6:30 ya estaba en su estudio jurídico, listo para empezar a trabajar. Cuando le preguntaron cuál era el secreto de su larga vida, el abogado en ejercicio sonrió y dijo bromeando: "No morirse". Pero la realidad va mucho más allá. El señor Borden, que se bautizó a los 11 años en Clark Fork del río Trinity, le dijo a David Cass Stevens, reportero del Star Telegraph de Fort Worth, Texas: "Creo firmemente que Dios tiene su mano sobre todo lo que sucede. Me está dejando vivir por alguna razón. Trato de hacer las cosas que creo que Él quiere que haga". El sacerdote Esdras experimentó que la buena mano de Dios estaba con él cuando encabezó un grupo de regreso a Jerusalén para brindar liderazgo espiritual a los ex cautivos que estaban reedificando el templo y la ciudad. Esdras cobró fuerza y valor al saber que el Señor estaba con él cada paso del camino. "Y yo, fortalecido por la mano de mi Dios sobre mí, reuní a los principales de Israel para que subiesen conmigo". Cuando vemos la mano de Dios en nuestra vida, esa experiencia hace brotar un profundo "gracias, Señor" y un creciente deseo de hacer lo que Él quiere que hagamos. Recuerda, si sabes que la mano de Dios está en todo, puedes dejar todo en sus manos.

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1: Hemos venido a confesar que Jesucristo es el Señor, para honra de Dios Padre. Y que nadie en esta noche se quede sin confesar que Jesucristo es el Señor. Vamos todos, vamos a aplaudir.

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0: Es la hora 9 en punto.
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0: Es la hora 9:33.
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1: En la vida, crecer y aprender es una experiencia continua. Si estamos dispuestos a negociar y a aprender, crecemos en el desarrollo de nuestro potencial. Normalmente tenemos una resistencia natural a hacer cosas nuevas porque se evidencian nuestras carencias, pero visualizar un mejor futuro nos reta a desarrollar nuevas habilidades. Crecer trae como resultado pasión, ilusión, y las fuerzas se renuevan, y el deseo de llegar a ser mejor se convierte con el paso del tiempo en una hermosa realidad. Avance hacia nuevas metas, disfrute el desafío del cambio. Al final del recorrido le espera la satisfacción del crecimiento personal. Le habla Sixto Porras de Enfoque a la Familia.
2: Visite enfoquealafamilia.com.

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1: Es la hora 10 en punto.

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1: Muchas gracias por tu amor.

0: Levanta una voz de alabanza a Él. Levanta una voz de júbilo. Bendícelo. Le adoramos con todas nuestras fuerzas y con todo nuestro ser. Gracias, Señor.
1: Es la hora 11:35 minutos.
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Digno, digno oh Cordero inmolado de recibir la honra, el poder y la majestad, la alabanza. Señor, te cantamos, te ofrecemos este sacrificio de alabanza a ti, oh Cordero. Aleluya, aleluya. Cantamos a Jesús, cantamos a Jesús. Aleluya. Gloria a ti, Cordero. Aleluya. Gloria a ti, Señor. Aleluya.

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1: Hoy los matrimonios parecen tener fecha de vencimiento. Hemos aprendido a descartar rápidamente lo que en principio no se acopla a nosotros o nos incomoda. Solo los valientes, los esforzados y los comprometidos luchan cada día por proteger el amor, por procurar el encuentro y el entendimiento mutuo. Gana quien se interesa genuinamente por lo que piensa y siente el otro y procura resolver las diferencias con respeto, tolerancia y perdón. Correr en la primera ocasión que nos demande compromiso es más fácil que quedarse hasta saber de qué es capaz nuestra perseverancia. Insista en amar, es lo que nos guía a la reconciliación y nos permite escribir bellas historias de amor. Le habla Sixto Porras de Enfoque a la Familia.
2: Visite enfoquealafamilia.com.

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Es la hora 12, 2 minutos. 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

0: Es la hora 12:32 minutos.
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2: Gracias, Señor, porque sabemos que cuando tú llegas a una vida, tú haces cambios en ella. Y hace tiempo atrás, tú entraste a nuestros corazones, Señor.

estamos como hijos tuyos delante de ti, levantando nuestras voces, nuestra adoración, proclamándote, Señor, que hemos venido a adorarte, recordando ese día glorioso

0: Señor, señora, joven, por favor, haga una pausa y escuche esta reflexión para hoy.
1: Mientras un hombre viajaba en un avión, escribió al tope de la página en una libreta lo que los hijos deben a los padres. La señora que iba sentada a su lado le preguntó acerca de lo que escribía, a lo que el hombre respondió que él era pastor y que este era el título de un sermón que estaba preparándose para predicar. En el transcurso de la conversación, el pastor se enteró de que los hijos de esta señora evidentemente no habían aprendido ni asumido responsabilidad a sus padres. El pastor preguntó, ¿cuándo cree usted que generalmente los hijos reconocen que le deben algo a los padres? Sin vacilación, ella contestó, cuando ellos tienen hijos. Esto es algo que sucede incontables veces. Hay responsabilidades impuestas sobre nosotros que no se reconocen ni se aprenden hasta que en esas mismas áreas otros nos fallan a nosotros. El apóstol Pablo se consideraba a sí mismo el padre espiritual de los corintios y por lo tanto a ellos como sus hijos. Pablo había salido de Corinto cuando la persecución por los opositores se intensificó y las autoridades no habían hecho nada al respecto. Tiempo después de haber salido de allí, Pablo recibió reportes de los problemas que existían entre aquellos que habían profesado fe en Cristo y algunos de esos problemas tenían que ver con cierta actitud negativa que los corintios habían desarrollado contra Pablo. Como un padre que se entera de que sus hijos tienen problemas, Pablo, preocupado por lo que está sucediendo en ellos, les escribe una larga carta, tratando los problemas de ellos con seriedad y firmeza, pero a la vez con la ternura de un padre que les ama. Aquellos eran sus hijos, él era su padre, pero el sentido de responsabilidad y agradecimiento y aún de respeto estaba siendo ignorado por ellos. ¿Cómo andas tú en tu responsabilidad a tus padres? ¿Qué me dices de tu responsabilidad al Padre Celestial? Quizás no muchos lo expresan, pero el sentir parece ser que Dios es un estorbo, alguien que les impide actuar independientemente. Como resultado, el hombre deseando vivir a su antojo se ha alejado de Dios, olvidando toda responsabilidad a él. Humildemente, reconoce lo que Dios ha hecho por ti y en gratitud asume la responsabilidad de seguirle y servirle.
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0: Es la hora 1:03.
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2: Yo vine a adorar al Rey.

Gracias, Señor. Gracias, Padre. Señor, nos unimos a tu creación, oh Padre. A los cielos y a la tierra que declaran tu gloria.

Es la hora 1:33. 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

0: Aplaudilo fuerte a él.
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0: Aleluya. Aleluya, Señor. Te alabamos, oh Dios bueno. Aleluya. Gracias, Señor.

Bienvenidos a nuestro pan diario, también disponible en la página web nuestropandiario.org. El tema para el día de hoy, cubrir la brecha. La lectura se encuentra en Juan capítulo 1, y aquel verbo fue hecho carne y habitó entre nosotros. Cuando mis hijos eran jóvenes, pensé que quedarían impresionados con algunos de los pocos logros que quizás yo había alcanzado. Leerían mis libros y se asombrarían con mis invitaciones para disertar en conferencias. Sin embargo, después descubrí que no habían leído ninguno de mis libros y que tampoco tenían idea de los lugares donde había estado como orador. Cuando mi hijo mayor finalmente leyó uno de mis libros, me dijo que la única razón de haberlo hecho fue para que yo dejara de decirle a la gente que mis hijos nunca los habían leído. Seamos realistas. En su mayoría, nuestros hijos no se sienten impresionados con nuestros logros, así que la única manera de cubrir la brecha es llegar a ellos allí donde se encuentran, entrar en su mundo. Por eso tenemos que ir a jugar con ellos en el parque de diversiones o con la pelota en el patio trasero de la casa. Jesús hizo así con nosotros. Juan dijo de él, y aquel verbo fue hecho carne y habitó entre nosotros y vimos su gloria. En otras palabras, el Señor descendió a nuestro nivel cuando vino a esta tierra, lo cual condujo a concretar su logro más grandioso, cubrir una vez y para siempre la brecha entre su mundo y el nuestro. Recién entonces pudimos comenzar a entender cuán digno es Él de nuestra máxima adoración y alabanza. Recuerda, Jesús cubrió la brecha entre el Dios infinito y el hombre finito.

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0: Es la hora 2:03.
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1: Gracias, Señor.

0: Aleluya. Altísimo Señor, soberano del universo, declaramos tu grandeza, Señor. Proclamamos tus maravillas, Señor. Dios altísimo. Aleluya. Aleluya. Proclama su grandeza. Proclama su grandeza. ¿Quién como tú, Señor? Aleluya. Aleluya. Gracias, Señor.
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2: Gracias, Señor, porque tú nos has dado seguridad. Has cambiado nuestra vida por completo. Eres todo para nosotros, Señor.

0: Es la hora 3:30 minutos.
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1: Señor, te adoramos en la hermosura de tu santidad. Y como la mujer samaritana, Señor,

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2: ¿Alguna vez te has quedado pensando, ¿quién soy y hacia dónde voy? Qué consuelo es tener las respuestas llenas de autoridad de Dios en la Biblia. ¿Quiénes somos? En 1 Juan capítulo 3, el apóstol llama a sus lectores hijos de Dios. Nos convertimos en sus hijos al recibir a Jesús como nuestro Salvador del pecado. ¿Y hacia dónde vamos? Juan capítulo 14, versículo 1 al 6 nos dice que un día Él nos recibirá en un hogar que está preparado en el cielo. Nuestro Hacedor no solo es el autor de la ciencia y la historia, sino que escribe la historia de cada miembro de la familia de Adán, la tuya y también la mía. Podemos confiar en sus respuestas. Recuerda, cuando conoces a Jesús, sabes quién eres y hacia dónde vas.
3: Es la hora 4 en punto.

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0: Adórale porque Él nos amó primero. Porque Él nos amó primero.
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0: Es la hora 4:34 minutos.
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2: Qué dulce y hermosa es tu presencia, Jesús. Nuestro anhelo es estar allí en tu presencia. De día y de noche.

0: Sí, Señor. Sí, Padre, nos gozamos en tu presencia. Aleluya. Delicias a tu diestra.
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0: Es por tu gracia, Señor. Tú conoces cada uno de los corazones de las personas aquí. Gracias, Señor.
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1: Aleluya, Señor. Aleluya, Señor. Aleluya. Señor, llenamos tu trono de alabanza, porque eres excelso, oh Dios.

0: Es la hora 5:03.
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2: Unas palabras para ti con el hermano John.
3: Gran polémica se ha desatado en el mundo por cuenta de las conexiones inalámbricas, redes de internet y radiofrecuencias de los teléfonos móviles. Con el auge de las conexiones en los hoteles, restaurantes, bares, centros comerciales, colegios, oficinas, muchos se preguntan, ¿suponen ellas un riesgo para la salud? Aunque se dice que son inocuas, una gran mayoría de científicos europeos advierten que ellas causan cambios de conducta, alteran las funciones cognitivas, activan el estrés e interfieren con las ondas cerebrales y entorpecen el desarrollo de los niños. La verdad es que aunque los que hablan de este tema no ofrecen evidencias concluyentes en una u otra dirección, sí me llamó la atención el título de un estudio sobre estas redes inalámbricas. Escúchelo usted, la muerte invisible que está destruyendo a las personas en todo el mundo. Amigo, amiga, nuestras familias en verdad están siendo borbandeadas de una verdadera muerte invisible, pero no es por cuenta de la tecnología, sino por cuenta del pecado que mora en nuestros corazones. Todos los seres humanos y por nuestros primeros padres, nacemos pecadores, lenta pero seguramente el germen del mal, de la enemistad contra Dios, de la muerte, se desarrolla en nosotros. Esta es una verdadera muerte invisible. Estas son unas palabras para ti, escuche el remedio para esta muerte invisible. Dice la Biblia, porque la paga del pecado es muerte, mas el regalo de Dios es vida eterna en Cristo Jesús, Señor nuestro. Dios quiere librarlo a usted, a su familia, de la muerte que trae el pecado. Esto solo es posible creyendo en Jesús.
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1: Y te damos gracias por tu presencia entre nosotros hoy, oh Dios. Tú estás aquí, Señor.

0: Es la hora 9:06.
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Bienvenidos a nuestro pan diario, también disponible en la página web nuestropandiario.org. El tema para el día de hoy, siempre ahí. La lectura se encuentra en el Salmo 55. Tarde y mañana y a mediodía oraré y clamaré, y Él oirá mi voz. Los ingenieros radiales que trabajan en ministerios RBC estaban preparándose para emitir un programa vía satelital. Estaba todo listo, incluso la red de conexión. Sin embargo, justo cuando estaban por comenzar la emisión, la señal se cortó. En medio de la confusión, los ingenieros trabajaron para reconectar la red, pero no lograron nada. Entonces, les llegó el siguiente aviso. El satélite había desaparecido, literalmente. De manera repentina y sorprendente, había caído del cielo y ya no estaba más. Sospecho que a veces cuando oramos, pensamos que a Dios le ha sucedido algo similar, que por alguna razón ya no está. Sin embargo, la Biblia nos consuela al afirmar que el Señor no ha caído del cielo. Él siempre está disponible, nos oye y se interesa por nosotros. En un momento de desesperación, David escribió, «Tarde y mañana, y a mediodía oraré y clamaré, y Él oirá mi voz». Cualquiera que sea la situación en que nos encontremos cuando clamamos a Dios, Él oye el clamor de sus hijos. Esto debe animar nuestro corazón. Echa sobre Jehová tu carga y Él te sustentará. No dejará para siempre caído al justo. Aunque Dios no conteste como nos gustaría ni cuando quisiéramos que lo haga, sabemos que de tarde y mañana y mediodía siempre está. Recuerda, Dios siempre está dispuesto a escuchar la oración de su Hijo.

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0: Es la hora 9:30 minutos.
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2: Te alabamos, Padre. Señor, tú estás buscando verdaderos adoradores. Yo te pido que esta noche tú encuentres en nosotros, Señor, verdaderos adoradores.

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1: Oh Señor nuestro, es el momento que tanto anhelábamos. Nuestra carne, nuestra alma, nuestro espíritu, estar contigo.

0: Sì, Signore. Sì, Signore. Te adoramos. Te adoramos, glorioso Espíritu. Santo, Santo.
1: Es la hora 4:01.
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0: veces tropezamos y caemos, y es difícil levantarnos en medio de los problemas y las tormentas de nuestras vidas. Pero la Biblia dice, el justo caerá 7 veces y 7 veces se levantará. En otras palabras, no importa cuántas veces tú has caído, no importa cuántas veces has fallado, no importa tu pasado, estoy aquí para decirte que te puedes levantar. Solo tienes que tomar la decisión y olvidarte de los obstáculos que están a tu alrededor y decir conmigo hoy, me levantaré.
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0: aquí estoy, Señor.
1: Es la hora 4:35 minutos.
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4: La palabra de Dios para esta hora es:
5: si confesamos nuestros pecados, Él es fiel y justo para perdonar nuestros pecados y limpiarnos de toda maldad.
6: Primera de Juan 1:9.

0: Es la hora 5 en punto.
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2: Señor, en tu misericordia he confiado. En tu misericordia descansa mi corazón, Señor. Por cuanto me has considerado, te doy gracias. Dile gracias al Señor.

0: pesar de mi condición, Señor. Te amo. Te amo, Señor. Te amo, Señor. Señor.
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2: Hace llover

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0: Es la hora 5:33 minutos.
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1: Cuando vino Jesús, Él se convirtió en nuestro chivo expiatorio. Se ofreció a sí mismo, una vez para siempre, como sacrificio para pagar por los pecados de todo el mundo. Al primer chivo se le había sacrificado como una ofrenda por el pecado del pueblo de Dios y simbolizaba el sacrificio de Jesús en la cruz. El otro chivo era una representación del Jesús completamente inocente que aceptaba y quitaba nuestro pecado y nuestra culpa. Ninguno de nosotros está libre de pecado, pero el Padre puso en Jesús el pecado de todos nosotros. Dios ve a los seguidores de su Hijo como intachables porque Jesús tomó toda la culpa que merecemos.
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0: pero sin darse cuenta, también estaba quemando las plantas secas que había alrededor, provocando que el fuego se extendiera por la pared exterior de la casa hacia el ático. Por fortuna, nadie se encontraba en el interior de la vivienda, por lo tanto, no hubo tragedias personales. Recientemente también se informó que en el Reino Unido un hombre encontró en su casa una telaraña que cubría la puerta principal, y el susto fue mayúsculo al encontrar la araña gigante escondida dentro. Amigo, amiga, estas noticias hacen pensar en soluciones que traen más problemas que el problema inicial. Bien dice la sabiduría popular, por querer acabar con las pulgas, matamos al perro. También esto hace pensar en la obra del mal que bien se asemeja a una telaraña, que entre más se quiera escapar, más se hunde y enreda en ella. Una vez más hacemos llegar este mensaje a usted que escucha. Jesucristo es el único que nos puede librar de las telarañas del mal. Estas son unas palabras para ti. Dijo Jesucristo, el Espíritu del Señor está sobre mí, por cuanto me ha ungido para dar buenas nuevas a los pobres. Me ha enviado a sanar a los quebrantados de corazón, a pregonar libertad a los cautivos y vista a los ciegos, a poner en libertad a los oprimidos, a predicar el año agradable del Señor. Venga hoy a Cristo, Él es el único que lo librará de la telaraña del mal.
1: Unas palabras para ti.

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1: Bien fuerte, es para el Señor.

0: Sí, Señor. Somos más que vencedores. Levanta ese aplauso fuerte.
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